Estos son los bonitos clásicos de los grandes animadores o comunicadores sociales o románticos, como quieran llamarlo. Lima, Lima, Lima. Estamos desde los portales de Javier Prado en AT, las nuevas oficinas, la nueva central de Moderna Radio Papá, Moderna Comunicaciones SAC, empresa constituida, empresa que por supuesto va a dar, como siempre, lo mejor, con la misma sintonía de hace muchísimos años, con el mismo estilo, el mismo formato, pero con la diferencia que vamos y seguimos mejorando nuestra calidad de sonido, que ustedes lo escuchen con la calidad número uno, no como mucha gente nos dice, no, que para aquí ya está bien. No, aquí no está bien, aquí tenemos que seguir mejorando, y la sana competencia es bueno, es bueno, es bueno. Vamos a visitar, por supuesto, Ancash. Vamos por Junín para comer nuestro rico estofado. ¡Qué rico! Soñamos con el caldito de cordero, la canchita, ¿no? Con su charquicito, qué rico. No, pues, son cosas de otro momento. Vamos a visitar Ancash Puno. Ya estamos justo por llegar a esos lugares y hacer transmisión directamente desde, por supuesto, desde Ancash, desde Puno, desde Ulcumayo. Nos dicen que en Ulcumayo hay una sintonía tremenda con Adolfo Vázquez. Un abrazo también para Hernán Izaguirre, como siempre fiel a la programación de Moderna. Un abrazo para todos aquellos que nos están escuchando. Escríbanos y nosotros con mucho gusto vamos a recordarles y saludarles. Y ahora sí, este tuvo su época, ¿no? En un verano más o menos de los años 70. Emmanuel, todo se derrumbó dentro de mí. Claro, si eres malo, eres cuchillero, puñalero, ¿cómo pues todo no se va a derrumbar? El egoísta nunca triunfa. Vamos ahí. 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

0: seguro muchos de ustedes están recordando épocas difíciles. Bueno, nosotros recordamos desde la época donde en los años, bueno, 60, 70, que arribamos a la capital aquí a Lima, Perú, pues en todos los vehículos, ¿no? En las noches, porque habían pocos ómnibus, o sea, muchos micros que le llaman ahora. No habían motos, no habían tanto cuchubreto, tanto ruido, que ahora por todos sitios parece que Lima fuera la ciudad del sonido. Por todos sitios tocan claxon por la pura, como que fuera un tic nervioso. Bebe, tada, popo, gritos, es decir, se vive un momento muy difícil. ¿Alguien podrá arreglar esta situación? Y la extorsión que sucede en todas partes, asesinatos, muertes en los microbuses, asesinan a los choferes, pero nadie está hablando de eso, nadie. No están ahí hablando los mermeleros de los medios de comunicación, si nos están escuchando, provecho, conchudos y sinvergüenzas. Por eso decimos, a ver si en estos días nos vamos al Colegio de Periodistas a recabar nuevamente nuestro registro y nuestra inscripción, y podamos hablar en vivo y en directo ahí. ¿Qué es lo que tenemos que hacer? Tenemos que hablar, algo tenemos que hacer, porque los medios de comunicación están totalmente comprados. Estamos viviendo una época donde el poder del dinero, la conciencia se puede comprar, es decir, no hay dignidad, la dignidad se ha perdido. Somos de los pocos medios de comunicación que creo que tratamos de hacer lo que pensamos, no porque nos pagan un dinero o nos dan la publicidad, como va a suceder de seguro en algún momento, porque la radio cada día tiene más sintonía y cada día nos piden que por favor, a ver si podemos poner un comercial, pero vamos a ver a nuestras condiciones, no podemos hacerlo, como siempre hemos dicho, a que nos manejen la información de ninguna manera. Es una promesa que tenemos porque así debe de ser. Vamos a ver con más canciones. Claro, tenemos al dúo dinámico. El dúo dinámico. Años han pasado y si volvemos a recordar, decimos así.
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0: estas canciones. Vamos, vamos, con ese fondito. Este es un fondo especial que tenemos para Fez, que estamos recordando los grandes hombres del radio. O sea, nosotros no queremos perder nuestra identidad, diríamos, de hace muchísimos años, desde que empezamos allá por los años, a ver, sí, 70, 71, 70 aproximadamente, allá en las, en Radio Chinchaycocha de Junín, Radio Independencia, Radio Lima, Radio Aeropuerto, y afincamos en Moderna Radio Papá, donde por supuesto hicimos muchas cosas y que mucha gente recuerde, y los jovencitos de esta época todavía quizás no conocen la trayectoria, pero está bien, solamente ahora recordarán de lo que estamos haciendo ahora, ahora que lo hacemos con cariño. Y así eran las emisoras del antaño. No había tantos gritos, no había tantas cosas. Bueno, las cosas tienen que cambiar y nosotros mantenemos nuestra tranquilidad, la voz tranquila, pastosa, como muchos lo quieren llamar, y de esa manera llegamos al pueblo, al público. Creo que las cosas están cambiando en el mundo. Desde la época de los tranvías en Lima, la 73 ya no existe, eran unos verdes que nos llevaban hasta la universidad. Teníamos que estar colgados. Ahora no, hay carros de todo tipo. Hay carros que les llamo ya de 3 o 4 pasajeros. Uno maneja y 3 andan empujando. Hay algunos carros que no tienen, yo no sé cómo andan en la capital, pero tienen algunos carros que ya se están cayendo como los carros de Pedro Picapiedra. Hay que parar con el pie. No tienen luces, no tienen, es un verdadero peligro. Pero así está Lima. Todo el mundo emprendedor se levanta muy temprano, están más preocupados en la chamba y no están preocupados en lo que está sucediendo con la política asquerosa, corrupta de estos cochudos que están en el Congreso. Y todo el mundo le hace venia a la Keiko, ¿no? A la K. Le han tendido alfombra a todos. ¿Cómo se arrodillan? Pobrecitos, pobrecitos. Mejor vamos a la música. Sí, vamos. Vamos a disfrutar para que ustedes también se pongan en esta tarde, en esta noche, reconchumados ahí con la parejita, tomando un agüita, un cafecito, una galletita, su chiringuito, su chelita, no lo sé. Pero ahí está, con mucho cuidado. 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

Estos son los grandes recuerdos de la época de oro. El gran Chapulín dice anda por Juliaca. Un abrazo para toda la gente de Juliaca. Bueno, presentaciones de seguro en diferentes lugares. Con los internacionales Chapis. En algún momento vamos a tener una conversación larga, entretenida a través de nuestra programación de Moderna Radio Papá. Julio Simeón, un abrazo. Después de mucho tiempo vamos a querer encontrarnos en la capital. Abrazos también para toda nuestra gente que nos está escuchando allá en Japón. Nos dice Julio Extremadoiro. Muchas gracias por estar en nuestra sintonía. En España, en Argentina. Nos dicen, perdimos la copa, pero luchamos, ¿sí? De seguro. Bueno, nos hubiese gustado de que gane un equipo sudamericano, pero así es el fútbol. Gane quien gane. Y aquí no vamos a entrar en polémica. Cada uno tiene sus gustos. Así como decimos, ¿no? Vamos a ver en estos días, vamos a hablar de los futuros. Que van a ser elegidos como alcaldes, gobernadores. Es decir, estamos en un país donde se ha vuelto la extorsión, el engaño, la mentira, el pan de cada día. No solamente los gobernantes, por si acaso. Empezando de los donde trabajan. Estamos hablando de las vulcanizadoras, de que se creen Pepe el Vivo. Cuando vas a comprar repuestos, te dicen que esto es lo mejor, esto es lo máximo. Es decir, para que tú puedas comprar, tienes que caminar duro y parejo. Y eso lo sabe Eddie Jones. Bueno, J Estudio y Moderna Radio Papá, con Marcelino Llantas directamente desde los portales de Javier Prado en Lima, Perú, ATE. Estamos con nuestra nueva oficina central desde Lima. Pronto estaremos desde Huancayo, desde Junín. Nos vamos de repente hasta Arequipa, Ayacucho, que nos están llamando. Haremos todo lo posible para visitar a todo el mundo. Y ahora sí, vamos con otra canción que llega para nuestra gente del Perú y el mundo.

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1: Las 19 horas y 28 minutos.
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1: Las 19 horas y 59 minutos.
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1: Quiero contarle, mi hermano, un pedacito de la historia negra, de la historia nuestra, caballero. Y dice así.

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1: Las 20 horas y 35 minutos.
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1: Las 21 horas y un minuto.
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1: Las 21 horas y 29 minutos.
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0: 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Ya estamos de noche, 10 en punto en moderna Radio Papá.
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0: las 5 de la madrugada y 14 minutos.
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1: Son las 5 de la madrugada y 30 minutos.
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0: 5 de la madrugada y 39 minutos.
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1: Son las 5 de la madrugada y 58 minutos.
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0: 6 de la mañana y 6 minutos.
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1: Son las 6 de la mañana y 31 minutos.
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0: 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Son las 7 en punto de la mañana. Ya están todos de pie, unos al colegio, otros al trabajo.
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1: Son las 7 de la mañana y 10 minutos.

0: 7 de la mañana y 19 minutos.
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0: Son las 7 de la mañana y 20 minutos.

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1: son las 7:32 a.m.
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1: Son las 7 de la mañana y 59 minutos.
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1: Son las 8 de la mañana y 30 minutos.
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1: Son las 8 de la mañana y 59 minutos.
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1: Son las 9 de la mañana y 31 minutos.
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1: Las 10 de la mañana y un minuto.
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1: Las 10 de la mañana y 30 minutos.
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0: 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Y ahora ya a las 11 en punto de la mañana. 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
1: Las 11 de la mañana y 31 minutos.
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1: Las 11:59 a.m.
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0: Hola, hola, camarón con cola, son las 12:00 p.m. Comienza, señoras y señores, la hora del bitute. 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

0: 12 horas y 27 minutos.
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0: Las 12 horas y 28 minutos.
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1: Las 12 horas y 58 minutos.
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0: Y no podía faltar nuestro personaje Chingolo.
1: Hola, tío.
0: Hola, ¿qué tal? Caramba, ¿te ves esa bolsa?
1: ¿Para qué?
0: Para ver, pues, ¿qué tiene? Ay, caramba, es una pelota de fútbol. ¿Qué más? Una camiseta.
1: De la Alianza.
0: Ah, tú eres aliancista también.
1: Sí, sí.
0: ¿Qué más? A ver. Ay, caramba, qué bonito, un nacimiento, qué lindo. ¿Quién te ha hecho ese regalo?
1: Mi tío Marcelino.
0: Ah, ya, mi primo, ¿sí?
1: Sí.
0: Ay, caramba.
1: Es que me llamó por, ¿cómo se llama? Por el celular.
0: ¿Que ya tiene celular?
1: No, por el celular de mi vecina.
0: Ya.
1: Me dijo, Chingolo, vente a la radio porque tengo otro regalo de Navidad para ti.
0: Pero ya la Navidad, bueno. Bueno, la fecha especial de Navidad ya pasó.
1: Sí, pero nunca es tarde para recibir un regalo como el que me han, que me han hecho, especialmente mi tío Marcelino.
0: Ay, ay, ay, ay. Bueno, pasaba por la cabina para...
1: Para mi otro regalo.
0: ¿De quién?
1: De parte tuya, pues.
0: De parte mía. Ay, tú sabes que de todas maneras te voy a hacer ese regalo para ti, para tu perrito pellejo, para tu abuelita María, ¿no?
1: Sí, pero ¿por qué no? Pero ese regalo, que sepa la gente que siempre me lleva tú a la cachina. Todo lo que me compra es segunda. Mírate, esta zapatilla que tiene, mira. Mira los huecazos que tiene, ya. Ya estoy pisando el piso todo ya, lleno de tierra, de piedra. Cuando me llevas a comprar, me dice, te voy a llevar a un gran bazar.
0: Bueno, la cachina es un gran bazar.
1: Sí, pero tú eres segunda, pues, de tío Ronco.
0: Ya, mira. Tengo unos ahorritos ahí que estaba guardando para...
1: ¿Para qué?
0: Para comprarte algo bonito, tu camisita, tu polito, tu pantaloncito, tus zapatitos.
1: ¿Zapatos no?
0: ¿Zapatos no?
1: No, zapatillas.
0: ¿Zapatillas por qué?
1: ¿Por qué? Porque yo soy un pelotero de primera, pues.
0: ¿Te gusta el fútbol, no?
1: Sí, me gusta el fútbol y pienso ser como Pelé.
0: ¿Como Pelé? ¿Y tú sabes de Pelé?
1: Sí, porque a veces llego tarde a un asunto y digo, uy, me Pelé.
0: No es eso, bueno, vamos ahorita, vamos, estás interrumpiendo la programación.
1: Ay, perdone.
0: Y que por favor saluda a los oyentes de Moderna.
1: De Moderna Radio Papá para todo el mundo.
0: Eso, para todo el mundo.
1: Y un saludo cariñoso, de forma muy especial, a todas las señoras, a todas las señoritas, a todas las niñas y...
0: También a los varones.
1: Ya, también a los señores, a todos, y estoy buscando padrino.
0: ¿Padrino para qué?
1: Para mi bautizo.
0: ¿Cómo? ¿Que tú no eres bautizado?
1: Y llegué al bautizo, pero llegué tarde porque ya el cura se había tomado todo el agua bendita.
0: Es mentiroso, ya. Vamos.
1: Ya, entonces continúen ustedes pasándola bien, muy alegres, escuchando, escucharme.
0: Ya te escucho.
1: Moderna Radio Mamá.
0: Papá.
1: Así. Papá. ¿Cómo dices tú?
0: Para todo el mundo.
1: Sí, para todo el mundo. Los saludó Chimbolo. Chao.
0: Chao. Seguimos con la programación más positiva que tenemos para ti en todas las 24 horas. Por supuesto, con Moderna Radio Papá. Claro.
2: Esta noche de brujas, grupo 5, Chimbote.

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1: Las 13 horas y 29 minutos.
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0: 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Y estamos por la tardecita, 2:00 de la tarde.
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1: Las 14 horas y 31 minutos.
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1: Las 15 horas y 4 minutos.
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1: Las 15 horas y 28 minutos.
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1: Las 15 horas y 58 minutos.
2: El fin, Chucherita. Lindos, lindos, lindo día, Chucherita. 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
1: Las 16 horas y 30 minutos.
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1: Bueno.
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1: Las 16 horas y 59 minutos.
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1: Las 17 horas y 30 minutos.
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2: Enrique Iglesias. 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
4: Y tal es el kiwi.
5: El lío de Elizabeth.

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1: Las 17 horas y 58 minutos.
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0: Buenas, buenas, buenas, buenas noches, buenos días, buenas tardes, en donde se encuentren, en el Perú, en Junín, en Huancayo, en Cumayo, en cualquier parte. Estamos directamente desde la histórica provincia de Junín, en transmisión directa a través de J Estudio, con Moderna Radio Papá, y por supuesto con Eddie Jones y Marcelino Llantas Espinosa, desde nuestras elegantes cabinas de Moderna en Junín, a sillón giratorio. Bueno, si les describo, ustedes se van a quedar como locos. Tenemos también aquí nuestra pantalla tremenda, 4K. No, queda chico ya, somos 8K. Es decir, una calidad extraordinaria. Y si desean que creen que no estamos por aquí, pues hace bastante frío, bastante sol. Ya estamos comiendo todo lo que necesitamos, pero mejor empecemos con la música y les vamos comentando de nuestra realidad. Saludos desde la histórica provincia de Junín, en directo para el Perú y el mundo. Primera canción, con Eddie Jones, nos dice Domenico Domoduño. ¿Cómo has hecho? ¿Y cómo has hecho para estar en Junín? Me dirán todos, ¿no? Pues venir a pata, caminar, mirar al chunchulín, el estofado, qué rico. Domenico Moduño dice, ¿cómo has hecho? Escuchemos.
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Buenas, buenas, buenas, buenas. Agradecidos a todos nuestros amigos que nos escriben y están en la sintonía de Moderna Radio Papá. Y ahora estamos en conexión también con Radio Impacto en los 95.1 en el distrito de Urcumayo, por toda la zona del centro. Qué hermoso Urcumayo. Ya vamos a describir. Un saludo para Adolfo Vázquez. Hablando de salud, qué bien trabajan los muchachos de AGM Motors. Tremendos, son jovencitos, por si acaso, no son personas como dijéramos, no, bueno, estas personas no le tengo confianza. Ahí te arreglan a tu Meche. O sea, no ven a pensar que Meche es una dama. No, Meche Mercedes-Benz. Ahí te lo arreglan, ahí te lo dejan cañón a todos los BMW, es decir, los vehículos de alta gama. Gracias a David, gracias a Felipe, Joseph, los que me acuerdo, Kazuka, Kamazuka, bueno, buena onda. Y todos ellos, tremendos muchachos, jovencitos, que dominan muy bien su chamba. Nos siguen llamando, miren, tenemos tanta gente en sintonía, muchísimas gracias. Un abrazo también para todos los hermanos de San Luis. Claro, por supuesto. A ustedes un cariño tremendo, hacen bien, bien su chamba. J Estudio, desde la histórica provincia de Junín, con Marcelino Llantas Espinosa, música de las canciones que nunca van a pasar de moda. Hace al alao en nuestro pueblo, hasta las huachuas aquí en Junín utilizan chalina. Los de Anabico no, pues ya están quemaditos. Pero ahí está. Abrazo para todos mis hermanos de Junín. Estamos aquí desde la histórica provincia. Ya les diremos dónde está nuestro local. Siguió un giratorio, micrófonos seleccionados. Y mire, imagínense de dónde transmitamos, sale con la calidad uno. Y ahora vamos con otra hermosa canción de Camilo VI. Y nos dice esto: perdóname, perdóname, perdóname, perdóname, porque también ya le quincé aquí a Eddie. Adelante con ese tema tan precioso y hermoso para toda la gente que nos escucha en el Perú y el mundo. Esto especialmente las chicas dicen, no, perdóname, ya no lo vuelvo a hacer. O también los varones dicen, no, perdóname, mira, yo ahora me voy a portar bien. A los 3 días siguen igual. Escuchemos esta canción.

una música que bien. Agradable. A veces uno cuando está con su parejita se imagina tanta cosa. No sean cochambrosos, ¿eh? No estoy diciendo que se imaginen de otra cosa. Ahora mucha gente nos llama y nos dice, estamos aquí en sintonía. A veces se nos van los nombres, pero Kazuo, así es el nombre de mi amigo que trabajó muy bien, un gran mecánico. Y nomás me mandan pues una fotografía con patitas. ¿Yo qué voy a hacer con las patas? Quiero ver sus caras, pues, donde a ver de repente están sonriendo tan tristes, están como carneros degollados, de repente cansados, pero sí, hacen un trabajo de calidad. Estamos desde Junín, desde 4.105 metros sobre el nivel del mar, un frío al alao. Estamos por los 6 o 5 grados centígrados. Y visitar Junín, realmente se te pone la garganta y como queriendo que quiere y no quiere salir las lágrimas, pero no nos sale, sino que simplemente añoramos, recordamos cómo paseamos por las diferentes calles. Pero pobre de este nuestro pueblo, cuando tenemos alcaldes imposible de poder volver a votar por estos sinvergüenzas que nunca han trabajado y todavía bien conchudos se vuelven a presentar como que ya es un negocio. No solamente eso sucede en Junín, sucede en todos los lugares seguros del Perú, pero es una muestra. Aquí no les vamos a decir la información como que a nosotros no nos parece, no, hay que vivirlo, hay que sentirlo. Pero estamos con el cariño para ustedes. Mejores canciones, recuerdos inolvidables. Aquí está con Moderna, Radio Papá y Radio Impacto. Escuchamos ahora Pandora y nos viene con esta canción tan hermosa que dice así.

0: 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Tantos años, ustedes deben de estar recordando eso. Salió por los años 70 aproximadamente con el gran Santana, músico mexicano, que en alguna oportunidad también se presentó en la Casa Blanca allá en Estados Unidos con los presidentes, ese invitado de honor, etcétera, etcétera. Pero hace poco se presentó en el Red Rocks allá en Golden, Colorado. Tremenda presentación, lo disfrutamos, pero también cuando venimos a nuestros diferentes lugares, nuestros artistas peruanos, nos encanta mucho. Vamos a seguir escuchando las mejores canciones, pero también estamos decepcionados de muchas cosas que suceden en nuestros lugares de origen, especialmente de los hospitales, que son sitios de referencia y que no están haciendo el trabajo como deberían de hacerlo. Vamos a hablar fuerte y duro. Sé que vamos a seguir perdiendo amigos, familiares. No nos interesa cuando estamos trabajando a favor del pueblo, a favor de ustedes, porque no queremos ver más seres humanos en nuestros diferentes hospitales y especialmente en nuestro pueblo querido que es Junín, que está a los 4.105 metros sobre el nivel del mar, y como también allá en la ciudad o en el distrito de Ulcumayo. Qué hermoso lugar, ¿eh? Para vivir, ni vuelta que darle. El clima agradable, nos hemos ido a dar una vuelta. Ya les estaremos comentando en cualquier momento. Tenemos algunas grabaciones que ustedes, si tenemos tiempo el día de hoy, lo vamos a mostrar, porque piden muchísimas cosas. Creo que sí, porque podríamos hacer que la voz salga. Sigamos con más canciones. Y esta vez tenemos con J Studio, Eddie Jones, Radio Impacto y Moderna Radio Papá, con esta hermosa canción que viene y dice así.
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vamos a enviar saludos para todos nuestros hermanos de Ulcumayo. Hoy hemos estado por ese lugar. Las pistas muy agradables. Creo que falta que esos muros tremendos, rompemuelles que quieren decir, uy, parece casi volamos, pero como vamos suavecito, tranquilo, entonces la situación no está tan difícil. Hablar y saludar a todos nuestros hermanos en Ucumayo, visitar a nuestro primo hermano, a Justino Cóndor, agradable con su esposa Angélica Redondo, y a todos la señora que, bueno, si tenemos un poco de tiempo, vamos a colocar lo que dijo, lo que está pidiendo. Dice que ese río tienen que cuidarlo y es necesario. Lo que ella pide es necesario. Vamos a buscar a ver si colocamos el audio y para que ustedes escuchen si eso es verdad o no. Y los alcaldes de esa localidad deberían de trabajar. Un abrazo, rica trucha con el popular Crespo. Escuchando su moderna Radio Impacto, escuchando nuestros diferentes programas, muy agradecidos a todos ustedes. En Junín, un abrazo tremendo a todos los diferentes hermanos, amigos que nos han saludado de la ferretería. Me dicen, no, ya no me saluda a mí, que por acá una foto, que una firma. No, no, no. Eso no es imposible, pero de todas maneras un abrazo para ustedes. Ustedes son nuestros hermanos, nuestros amigos, somos toda una familia. Aquí no hay que el otro es mejor, yo soy más chévere, que mi apellido vale mejor, que el otro apellido no sirve. No, no, no, ya pasaron esas épocas. Hay que demostrar con la calidad humana de ser humano y mostrarse

las gracias a todos ustedes, hermanos de todo el Perú y el mundo. Nos escuchan en Nueva Jersey, en Estados Unidos, España, Argentina. Es decir, estamos por todo el mundo. Estamos muy impresionados cómo en Japón ha crecido tremendo la sintonía cada vez que nos envían. Quizás ha sido del baile del chanchito, pero ahí está. Tenemos las cosas que están pasando en el Perú. Pero vamos a hablar de lo que hemos vivido, ¿no? Hay control de carreteras, los policías no sabes por qué te paran, no sabes lo que está pasando, pero cuando ven la cara de malo, con lentes ahumados, y les dices como policía, y ahí mismo te dicen, no, pase, pase, no. O se asustan o que simplemente no quieren hacer el trabajo a veces con la clásica, ¿no? Como es el asunto. Creo que todos tenemos culpabilidad, así como los que dan y como los que piden, porque la corrupción está en todas partes. Y hablaremos, estamos viviendo los momentos para que cuando regresamos en los programas habituales podamos tener información de primera mano y que no

no se transgiverse la información. Ahora estamos viendo todos los medios de comunicación de la capital prácticamente no dicen nada. Han puesto una alfombra roja, todos se han vuelto chupamedias, un poco más andan arrodillados. Vergüenza ajena con los hombres de prensa de la capital. Hablaremos pronto, por supuesto. Mejor escuchamos estas canciones que ahora recordemos para esas chicas bonitas de hoy, de esta época, que ustedes deberían de escuchar estas canciones y dedicarnos a esa que viene. Dale, mami, ahí empujo, no sé qué empuja. Canción para una esposa triste, Maiten Montenegro. Ahí va.

0: vuelve a girar.
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agradecidos a todos ustedes, especialmente a la familia de Ulcumay. Nos han escrito y dicen, viendo Marcelino, nos han escrito a Radio 95.1, o sea, en la ciudad o en el distrito de Ulcumay. Estoy impresionado de la sencillez de la gente trabajadora, muy impresionado por la amabilidad. A veces ni te conocen y dicen buenos días, buenas tardes. Eso ya lo hemos perdido hace muchísimos años. Pero cuando volvemos a vivir en nuestras raíces, empezamos a pensar y decir, qué bien. Y mucha gente dice, están saliendo nuevamente el programa. Estuvieron extrañando, dice, saludo siempre a Ulcumay. Un abrazo para todos ustedes. Muchísimas gracias. Y hablaremos mucho sobre Ulcumay, sobre Junín, sobre Hondores, sobre Carhuamayo. Estamos visitando por el día de hoy, por ejemplo, feria en Carhuamayo. Uf. ¿Y cómo va a ir las camionetitas que van de Ulcumayo a Carhuamayo? Las papas, semillas de papa. Es decir, estamos aprendiendo muchísimas cosas que a veces ya se nos fue de la mente. Mejor también escuchamos las canciones inolvidables que tenemos para ustedes a través de Moderna, Radio Papá J Estudio y Radio Impacto en los 95.1 FM. Sí, esta canción que viene para ustedes y con mucho cariño, escuchemos y cántenla.